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Muy buenos días, mundo, muy buenos días, país, muy buenos días, provincias, muy buenos días, ciudades. Ya sé que me van a decir, ¡hace frío! Sí, hace frío, hace frío. Se nota muchísimo porque hay cualquier cantidad de tránsito en las ciudades y se nota que todos tienen frío porque sacaron los autos, las camionetas. No llegaba a cortar el semáforo, pi, pi, pi, ya estaban tocando bocina. Chicos, están adentro de un auto, están calefaccionados. ¿Qué nos quedan para los que venimos caminando? Bueno, para mí no, a mí me encanta el frío. Para mí es hermoso, qué sé yo. Yo me siento bien, pero sé que hay gente que sí, hace bastante frío. Y todos tomaron sus vehículos, los que tienen, los que van en motito. Bueno, abríguense bien porque bueno, está fresco. Y a tener un poquito de paciencia porque hoy, como vos pensaste, saco el auto, la camioneta o la moto, bueno, me abrigo un poquito y listo. Tenés calefacción, listo. Todos pensaron igual que vos, no es que solamente vos pensaste que vos solo ibas a estar en la calle. No, no, salió todo Zárate. Están estacionando por cualquier lado porque, bueno, lleva a los chicos al colegio y todos sacaron su vehículo para estar un poquito más calentitos. ¿Qué va a ser? Estamos en el invierno, no podemos absolutamente quejarnos de nada porque es la estación, bueno, del frío justamente. Hace mucho frío, mucho frío. Pobrecitos los chicos, pero bueno, tienen que ir al colegio, tienen que estudiar. ¿Cómo andan? Muy buenos días. Aquí disfrutando mi tecito de jengibre, limón y... jengibre, limón, ¿y qué más le puse? Y el té de jengibre, miel y limón. No me lo había preparado anoche al té, porque me sentía tan, pero tan mal. Ayer ya vine mal a la radio, redescompuesta. Y hoy anoche me fui a dormir re temprano, ni me acordé del té. Así que hoy a las 1500, como decían las abuelas, me levanté, me preparé el té, todo hice todo volando. Y aquí estamos para ustedes. Pasa que, como yo llego muy transpirada, aunque les parezca mentira, me cae agua de la cabeza como si recién me bañase. Se ve que me agarró un poco enfriamiento ayer, y eso que yo no me descuido, ¿eh? Pero bueno, me dolía muchísimo la garganta y digo, oh, no, mejor me acuesto temprano, me tapo bien, duermo, descanso y mañana será otro día. Dios dirá. Bueno, aquí estoy, hice bien. Porque la cama, vieron que el calorcito de la cama hace bien. Aparte me recontra dormí temprano y bueno, aquí estamos, para ustedes y para todos. ¿Cómo andan, gente? ¡Qué alegría, eh! ¡Wow! ¡Qué emoción! Yo no pude ver el segundo tiempo porque... porque el internet iba y venía y no pude verlo, por Dios. Fue un sufrimiento más que un parto, porque no podía. Escuchaba a los vecinos, a ver, como decían, si gritan primero el gol. No gritaban el gol, pero se escuchaban la televisión a full en todos lados, mis vecinos a full ahí. Pero bueno, después cuando ya casi terminaba el partido, que se escuchó en el barrio alguien tiró algún cohete o no sé qué, que dije yo, otro gol, pero no tenía noción del tiempo. Porque tenía una bronca encima. Y bueno, y después, ¿para qué? ¿Para qué? Cuando vieron que enseguida salen en los diarios, dice, ganó la Argentina, gol de Messi. No, por Dios, qué emoción, qué lindo. Sí, estaba con toda la pulga atómica divina. Es nuestro Messi, es argentino. Chicos, ¿vieron la marea? La marea celeste y blanca limpiando. ¡Ay, qué lindo! ¡Qué lindo! ¡Qué hermoso! ¡Me encantó! Limpiaron por donde estuvieron, todo, levantaron todo, decía limpieza celeste y blanca. ¡Bien, bien! ¡Me encanta! Porque tenemos al mejor del mundo, tenemos a la mejor selección del mundo, campeona del mundo. Así que bueno, hay que ser número uno en todo. Y los chicos se pusieron la camiseta, mejor dicho, no se la sacaron y empezaron a limpiar todo en donde estuvieron. ¡Qué lindo! ¡Me encantó! ¡Me encantó! Vieron que se puede, entre todos, crecer, entre todos. Hermanados por un mismo color. Qué lindo, me encantó. Siempre Japón, que esto, que el otro. Bueno, ahora está la Argentina, Japón, viste, cuídate. Y porque vamos nosotros atrás. Esperemos que siempre sea así y que se repita. Y directamente, bueno, que hayan cestos de basuras antes para no tener que limpiar después. Pero bueno, es un gran comienzo y muy lindo, por cierto, porque estamos lejos. Ellos allá y nosotros acá, pero bueno, tienen nuestros colores. Y ver que todos juntos juntaban y limpiaron, la verdad que es algo hermoso. Me re encantó. Espero que estén disfrutando un rico matecito o por ahí algún desayuno con, bueno, un té. Puede ser mate amargo, dulce, semi amargo, semidulce, con cascarita de limón, de naranja.
Y de mandarina también algunos le ponen, ¿eh? Porque si la pones un poquito, bueno, ustedes ya saben, así en la hornalla, se tuesta un poquito y queda ese sabor tan rico. Pero bueno, a mí me gusta amargo. A mí me gusta amargo. Los que toman dulce, bueno, pónganle azúcar, pónganle lo que quieran. Lo importante es hacernos compañía. También tenés los tecitos, verde, rojo, té de matcha. Podés tomarte un cafecito, té con leche, mate cocido con leche. Lo que quieras vos, un expreso. Lo importante es tener algo calentito en la panza porque les digo que hoy bastante vamos a tomar, ¿eh? Y después, bueno, vamos a ir al cuarto de atrás, ¿vieron? Porque, bueno, por algún lado tiene que salir. 15 minutos nos separan de la hora 8, gente. Estamos todos contentos, con expectativas. Es como que a esta altura del año se nos cargaron las pilas. Las piletas se nos cargaron. Yo creo que no hay un ser en el país que no se le hayan cargado las piletas. Porque vieron que hay gente que no mira a los partidos, no le dan importancia. Pero cuando Argentina empieza a ganar, se empiezan a enganchar todos. Y somos un desastre. La gente de Campana salió a la calle, chicos. Los autos, las banderas, era como que ya éramos campeones del mundo. Por supuesto, claro que sí. Somos campeones del mundo. Hasta que, bueno, otro gane que vamos a hacer nosotros. Si Dios quiere, van a ver. Pioneras de la mañana, 15ª temporada. Estamos de lunes a viernes de 8 a 11 horas. 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Muy buenos días a todas esas personitas que ya saludaron. Ahora después las anotamos y las leemos. Estamos en la ciudad de Zárate, Buenos Aires, República Argentina. Como dice el señor Mario Castillo, la casa, el país de los campeones del mundo. Y tiene mucha razón. Subite a esta supernave junto a Marisa Eli Martínez Medina, que la estoy comandando. Producción, operación técnica y conducción. Subite. Subí que te llevo. Subí que hasta las 11 no descendemos, ¿eh? Súbanse los termos, los mates, las banderas, los gorros, píntense la cara, lo que quieran. Lo que quieren. Está todo permitido. ¿Querés venir con el equipo, con la camiseta de la selección? Venite con la camiseta, no pasa nada. Está todo más que bien. Programas de Pioneras de la Mañana al Aire 4039. Estamos en el martes 23 de junio del año 2026. Miren qué casualidad que justo ayer se cumplieron 40 años del gol de Maradona a los ingleses. Y qué casualidad que el número uno del mundo en este momento haya hecho los goles, ¿eh? Increíble. Yo enseguida me acordé de eso y dije yo, wow, qué bendición. Qué bendición de arriba también el Diego ahí haciendo fuerza siempre, ¿eh? Para y por nosotros. ¿Comenzamos? Sí, claro. Bien arriba, la mañana, con el señor Diego Torres. Mejor que ayer. ¿Hola? ¿Hola?

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pasando 34 minutos de la hora 8. Seguimos en Pioneras de la Mañana por RD1 Radio 98.5. Vamos a información. Incendio con evacuados en Rivadavia al 800. Un incendio declarado en torno a las 6 de esta mañana en el edificio de Rivadavia al 818, primer piso, despliega a gran cantidad de dotaciones de bomberos voluntarios, defensa civil, personal de salud municipal que atienden la escena de fuego y trasladan a gran cantidad de evacuados preventivamente al Palacio Municipal, según un primer reporte oficializado por la Protección Civil. El tránsito está cerrado en las inmediaciones y se efectúa una extensa comprobación del lugar. Bueno, esto por eso debe ser que se había juntado mucho tráfico. Esto lo ha publicado Enlace Crítico. Quizás por eso, sí, estaba un poco demorado y iban bastante lentos. Aguárdeme un chiquitín. El CIT informa. El servicio de Burger normal. Escalada con demora al cementerio con demora. El Tatú normal, Malvichino, Villanegri, Lima y kilómetro 103 se encuentra normal. Solamente escalada y cementerio con demoras. El CIT informa. ¿Qué más tenemos por aquí? Déjenme ver. Esperen que voy a... porque me agarran... ¿Vieron cuando se le va la... no agarra bien? ¿No se ve la imagen? Bueno, vuelvo a destildar el internet para que se cargue bien. Ahí está. Ahora sí me van a aparecer bien las imágenes. No sé por qué suceden esas cosas, pero suceden. Ahora bajamos y ya llegamos. Cosas que pasan, vieron, que van aconteciendo. Pero hay muchos incendios estos días, ¿eh? También puede ser porque dejan cosas prendidas. No tienen que dormir con carbón ni con leña, nada que sea que no salga al exterior, ¿no? Sí, nada de dejar prender nada adentro y esas cosas, porque bueno, son terribles. El monóxido de carbono es terrible y es silencioso, eso es lo peor. Es silencioso. Ahí está, llegamos. Alertas tránsito, subtes a horario, trenes a horario. El tránsito a Buenos Aires-La Plata continúa la reducción de calzada por obras del nuevo cuarto carril sentido La Plata. Desde el kilómetro 11.5 hasta el

A Gaturro me parece que todavía le cuesta ahí, ¿eh? Dice, qué frío, el día más frío del año, 2 grados de térmica. Dale, si te gusta, like y compartí para comentarios entre todos. Calentarnos entre todos, qué lindo, esto tiene de todo puesto. Costumbres argentinas, buen martes. Con mucha lluvia y precipitaciones de alegría, mal tiempo, sonríe. Bueno, pero no sé, aquí no. Hoy es la noche de San Juan, 23 de junio en Argentina. Es la celebración más destacada en la noche de San Juan, una fiesta popular que mezcla tradiciones traídas por inmigrantes españoles y europeos con el folclore local. No sé si se festejará, en algunas partes sí se festeja. ¿Qué más tenemos por aquí? Ah, no, arriba. Ah, le dieron el alta al papá de Messi, a Jorge Messi. Ya le dieron el alta, gracias a Dios, ¿eh? Qué alegría, se habrá repuesto del todo con los goles que hizo el hijo. Por eso él miraba al cielo, Messi. A ver qué dice, entre mates y humor. La clave para un día exitoso está en tu actitud. Y por supuesto, una actitud positiva siempre ayuda. Este es de Pioneras de la Mañana. Siempre, siempre la mañana bien arriba. Siempre energía positiva y siempre con mucha luz. No aceptamos trompas no aceptamos. Fush, me encantó este mensaje. Divino. A ver si tenemos otro. Dice, buenos días. Ay, el mate con una cinta que dice campeones del mundo. Y con el sol, qué bello, muy lindo. ¿Qué más tenemos? Seguimos. Dice, muy buenos días. Hoy sonríe, abraza y transmite alegría a los demás. Pásenla muy bien. Feliz martes. Qué lindo, chicos. Gracias. Todos tienen que pasarla bien. Tenemos aquí también, a ver. La noche de San Juan. Argentina con un sol, con colores, con Messi, con luces. ¡Wow! Sacándose una selfie con la bandera. Ahí está. ¿Qué más? A ver. Mirando a la cancha, con la pelota. Bueno, se los dejo acá. El que lo quiere, se lo agarra. Está Messi con un poncho argentino en el norte firmando la pelota. ¡Qué lindo! Los globos y uno tiene la cara de él. Ahí está. Subimos. Y ahora sí vamos al pronóstico. Ahora vamos con la verdad. Acá no hay tu tía, ¿eh? El señor Carlos Martínez te dice lo justo, la posta. Temperatura 4 grados 2 décimas. Sensación térmica 2 grados, que es lo que sentimos. Humedad relativa del ambiente 80%. El cielo se encuentra despejado. Viento del oeste a 10 kilómetros en la hora. Presión atmosférica 1016.9 hectopascales en alza. Visibilidad de buena. Temperatura máxima prevista para hoy 12 grados, próximas irrupciones de aire frío, débil. El jueves 25, moderada a fuerte. El sábado 27 a la noche, fuerte. El miércoles 1 de julio. ¿Primero de julio ya? Altura del río a las 0 horas, 0,10 metros, creciendo. Riesgo de sudestada para los próximos 10 días, débil. El domingo 28. Hoy martes el tiempo, chicos. Hoy martes el tiempo frío seguirá reinando en la ciudad. 12 grados es la temperatura máxima pronosticada, con una sensación térmica más baja debido al viento que soplará moderado del oeste, con ráfagas de hasta 25 kilómetros en la hora. El cielo tendrá nubosidad variable y el tiempo se volverá inestable hacia el atardecer. Hay una probabilidad baja de chaparrones aislados esta noche. A las 21 horas, la temperatura rondará los 8 grados. La situación meteorológica muestra un sistema de baja presión posicionado en el Atlántico, lejos de las costas bonaerenses. Está generando una corriente de vientos del sudoeste y del oeste que abarcan a todo el territorio de Buenos Aires, incluida la ciudad de Campana. El viento es frío y seco. Mantendrá un ambiente bien, bien invernal durante este martes. Hoy amaneció con 4 grados, mientras que en los alrededores la temperatura descendió hasta los 2 grados. Durante el día el termómetro trepará hasta los 12 grados, pero siempre la sensación será menor debido al viento, que soplará moderado del sector oeste. Nubes de evolución variable surcarán el cielo y esta noche serán más abundantes y espesas. Existe una posibilidad baja que

dejen un par de chaparrones de lluvia débiles y aislados. Mañana miércoles es posible que se formen heladas, que ya se pronostican 2 grados en la ciudad y 0 grados en las zonas rurales. Durante el día seguirá el frío y se observará un incremento de la nubosidad. Pasaremos de un cielo despejado a uno mayormente nublado. El jueves estará llegando otro pulso de aire frío que reforzará la condición invernal. Habrá sol y nubes ese día. El viernes es posible que también amanezcan con heladas débiles, moderándose luego la temperatura a un nivel muy fresco. Brillará el sol ese día, acompañado de algunas nubes. El sábado el tiempo será bueno, con escasa nubosidad y dentro de un ambiente que variará de frío a fresco. El domingo habrá un desmejoramiento marcado del estado mal del tiempo, consecuencia de la formación de un sistema de baja presión sobre nuestra vertical. Las lluvias se harán presentes y serán moderadas. Es posible que comiencen a la tarde, aunque no habría que descartar algún adelanto. El día será frío, húmedo y algo ventoso, con el viento soplando desde el sudeste. Mañana miércoles, probables heladas. Tiempo frío, 2 grados de mínima y 11 grados de máxima. El cielo variará de despejado a mayormente nublado. El viento soplará débil del sector oeste y rotará al noroeste. El jueves, nubosidad variable, tiempo frío, 6 grados de mínima y 13 grados de máxima. Viento moderado del noroeste cambiando al sudoeste. El viernes, probables heladas, muy frío a fresco, 2 grados de mínima y 15 grados de máxima. Sol y algunas nubes, viento débil del noreste. Viento débil del noreste. El sábado, sol y algunas nubes, frío a fresco, 6 grados de mínima y 17 grados de máxima. Viento débil del sector norte. El domingo, nubosidad en aumento, probables lluvias desde la tarde, frío, húmedo y algo ventoso, con el viento soplando débil a regular del sudeste, 9 grados de mínima y 11 grados de máxima. Este es el pronóstico de Carlos Martínez, meteorólogo de la ciudad vecina de Campana, el tiempo en Campana. ¿Qué más tenemos por aquí? Déjenme ver. Muy, muy buenos días. Ahí está. Bueno, ahora después anoto y saludamos, chicos, ¿saben? Quédense tranqui que siempre saludamos todos los días a las personitas que se van anotando. La cotización del dólar, el promedio para la compra, 1.426,61. Para la venta, 1.480,89. A ver si encimamos acá. Como dijo Gaturro, nos encimamos para estar más calentitos. Tiene razón, mucha razón. Ahí está. Muy bien, muy bien. El dólar Banco Nación para la compra, 1.430. Para la venta, 1.480. El dólar Blue para la compra, 1.475. Para la venta, 1.495. El oficial del Banco Central para la compra, 1.431,535. Para la venta, 1.481,791. El dólar mayorista para la compra, 1.452,5. Para la venta, 1.461,5. El euro para la compra, 1.616,32. Para la venta, 1.734,20. El real para la compra, 263,57. Para la venta, 303,19. El peso uruguayo para la compra, 32,186. Para la venta, 37,593. Ahí pasaban las cotizaciones del dólar, euro, real, peso uruguayo en la Argentina. ¿Qué más tenemos por aquí? ¿Vieron el que goleó Francia, chicos? Goleó Francia. Ya lo encimamos. A ver, vamos a ver de vuelta. Sí, está encimadito. De la mano de Dios, el mejor de la historia y el más grande. Los diarios del mundo rendidos ante Lionel Messi. El astro argentino volvió a tener una brillante actuación en la victoria por 2-0 ante Austria por la segunda jornada de la fase de grupos del Mundial 2026. Con el doblete, el rosarino se convirtió en el máximo goleador de la historia de los mundiales. Mira, salió en Recol, de la mano de Dios, dice Sport, el mejor de la historia. Esto, el más grande, marca Messi 18. L'équipe en francés, Maître du Monde. Oh, wow.
Carriere Sport Leolande. Estadio Deportivo, sos leyenda. Qué lindo, qué lindo. El gobierno apuesta a oxigenar la comunicación y se esperanza con un relanzamiento de la gestión. La calculadora de Argentina para el cruce de 16 avos de final del Mundial. ¿Cuál puede ser el rival de la selección? Esperen un poco, chicos. Los chicos, ayer dijeron que todavía no se sabía si íbamos a estar en el grupo A porque faltan que jueguen otros partidos, los otros equipos. No se apuren, no se apuren, todavía falta, ¿eh? Insaciable. Los detalles desconocidos de la metamorfosis de Messi hasta convertirse en el líder. El récord Guinness homologó 4 marcas de Messi en el Mundial. Estamos presenciando la historia. El capitán argentino volvió a marcar hitos en su exitosa campaña. Las marcas que asombran a todos. ¿Por qué Argentina juega para Messi y Portugal tiene problemas con Cristiano Ronaldo? Problema de ellos, mi amor. El tajante análisis de un periodista brasileño. La concluyente reflexión del técnico de Austria sobre Messi tras la derrota. Creo que dijo, me gusta más Cristiano Ronaldo, si no me equivoco. Bueno, allá tú. Guti Romero reveló la charla que tuvo con los médicos de la selección tras el partido. Presión arterial alta. Los cardiólogos revelan los hábitos que más afectan. 20 fotos. La Fundación Esteban Bullrich realizó su gala solidaria. La vida es hoy, en el Teatro Colón. Historia del juicio. Tras dar por muerto al papá de Messi, Florencia Peña ahora quiere demandar al uso. Cáncer. Antes de los 55 años, identifican un factor que podría anticipar el riesgo. Eso es por poner gente que no sabe, chicos, a conducir un programa serio, por favor. Si es humorista, que haga humor. Publicar tu ubicación en una aplicación de citas como Tinder llevaría a la filtración de fotos privadas. El argentino que construye con impresión 3D la primera casa de barro de Sudamérica. Unimos saberes ancestrales y tecnología. Y el barro se hace duro, No sé con qué lo preparan. Vieron que es como un pasto o algo así. Y queda durísimo. Si hay casas que todavía están en pie, que se han hecho en... ¿cuánto hace? Cuando estaba San Martín, Belgrano. El Senado volverá a reunirse en labor parlamentaria para dilatar la interpelación de Adorni. El riesgo país quedó más cerca de perforar los 400 puntos tras el anuncio de financiamiento con garantías de organismos. Los cambios en el gobierno también influyeron en la interna y Santiago Caputo volvió a ganar terreno. Tragedia en Mar del Plata. Un colectivo se subió a la vereda, atropelló a varias personas y mató a una mujer. El tesoro argentino que retumba en las tribunas del Mundial. El viaje del histórico bombo de Tula para alentar a la selección. Bueno, es hora de música. Sí, cómo tengo el oído, qué bien, qué bien. Seguimos con la mañana bien arriba, gente. Tomen algo calentito yo también porque, bueno, se siente. El frío está presente. Vamos a escuchar a Laura Miller, Remix, Dispara. Remixes se llama el nuevo material de Laura Miller. 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

0: Pasando 12 minutos de la hora 9, seguimos en Pioneras de la Mañana por RD1 Radio 98.5. Estamos de lunes a viernes de 8 a 11 horas. 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Muchísimas gracias a las personitas que están conectándose, que van saludando. Y bueno, ahora después, ya estoy anotando, vamos a saludar. Carla Angelina Rodríguez, una adolescente de 16 años, es intensamente buscada luego de haberse ausentado este domingo por la tarde de una casa de abrigo ubicada en Ituzaingó al 700 de la ciudad de Zárate. Según la denuncia radicada por la directora de la institución, la joven salió del estacionamiento alrededor de las 18 horas y desde entonces se desconoce su paradero. De acuerdo con la información policial, la adolescente se encuentra bajo tratamiento psiquiátrico. Además, no llevaba consigo teléfono celular, documento de identidad, tarjeta SUBE ni dinero en efectivo. La menor mide aproximadamente 1,60 m. Es de contextura robusta, tiene cabello castaño oscuro y hasta los hombros, con puntas rubias, ojos marrones y tez trigueña. Al momento de retirarse vestía camisa blanca, calza negra, zapatillas negras y una prenda similar a un tutú o faldón de color claro. La causa fue caratulada como averiguación de paradero e interviene la UFI número 7 a cargo de la fiscal Micaela Tonioli. Se solicita a quienes puedan aportar información sobre su ubicación que se comuniquen de inmediato al 911 o con la dependencia policial más cercana. Bueno, aquí está la fotito de ella, Compartan, por favor, porque no tenemos los mismos amigos. Y salió sin nada, sin documentación, sin nada. Farmacias de turno en Zárate, martes 23 de junio, Pasteur, 25 de mayo 440, Otrovsky, Avenida Lavalle 1834, Moyano Mateu 1100 y en Lima Velasio, calle 20 número 564. Reiteramos, farmacias de guardia en Zárate, Pasteur 25 de mayo 440, Otrovsky, Avenida Lavalle 1834, Moyano Mateu 1100 y en Lima Velasio, calle 20 número 564. Recuerden que quedan en todas mis redes sociales. Muchísimas gracias, Farmacia Anfolisi, por informar las farmacias de turno. Seguimos con información, compártanlo de esta chica, por favor. Encima salió sin nada, pobrecita, sin documentación y bueno, tiene problemitas. Seguimos, fe, encuentro y tradición. Campana celebró la fiesta del canchillo. A 26 años del hallazgo de la Virgen en un predio de Río Luján, cientos de vecinos y visitantes participaron de una jornada de fe que incluyó una misa, almuerzo criollo y un festival folclórico. El intendente y Elisa Abela acompañaron una celebración que forma parte de la identidad de campanense. Con una gran convocatoria y un clima que terminó siendo ideal, cientos de vecinos y visitantes participaron de la celebración que ya es parte de la identidad campanense, la fiesta del canchillo. La jornada que comenzó el 26 aniversario del hallazgo de la Virgen en Río Luján comenzó con la tradicional procesión y misa, donde fieles de distintos puntos de la región renovaron su fe y su compromiso con una de las manifestaciones religiosas más representativas de la zona. Vamos a tildar acá. Muy bien, ahí estamos. Aunque luego llegó el turno del esperado almuerzo criollo. Los costillares fueron los grandes protagonistas de mesas compartidas en el Gran Predio, que reunieron además emprendedores y artesanos. Aunque el frío amenazó durante las primeras horas, el clima terminó regalando una jornada ideal, con un sol pleno acompañando cada actividad. El predio se colmó de público y disfrutó de las propuestas durante toda la noche. El cierre tuvo el color y la alegría del festival folclórico, con artistas y músicos que hicieron bailar y cantar a los presentes. Así con la conducción general de Nahuel Moreira, pasaron sobre el escenario el ballet Martín Fierro, la formación folclórica de Germán Rearte y Noelia Martínez, los guapos del Chamamé y Agustín Ramírez, además de Cristian Díaz y Adrián Maggi como artistas invitados. El intendente estuvo presente, acompañó la celebración junto a la secretaria de Inclusión, Educación y Cultura, Elisa Abela. 26 años después de aquel hallazgo en un predio del río Luján, la fiesta del Canchillo continúa creciendo y reafirmándose como una de las tradiciones más queridas y representativas de la ciudad de Campana. ¡Ay, qué gente! ¡Wow! ¡Qué lindo! Mira los cuadros y los gauchos. ¡Wow! El asado. ¡Mamma mía! ¿De dónde sacaron esas parrillas? ¡Súper gigantes! Mira los chicos a caballo. Ahí está la virgencita. ¡Qué chiquitita! Parece, creo que es más chiquitita que la de Luján. ¡Wow! Pero había muchísima gente. ¡Qué lindo! ¡Qué lindo! Están bailando. El intendente acá con todos en las fotos. ¡Qué bonito! Mira mesitas así, sillitas, reposeras. Muy bonito, muy bonito. El cielo azul. Tomando mate, los abuelitos, mira. ¡Qué lindo! ¡Uy, muchísima gente, Muchísima gente. Info Zárate Campana ha publicado esta información. Muy linda. No sabía de la Virgencita. Volcó un camión cargado con autos 0 kilómetro en la ruta 14. ¡Ah! ¡Dios! Bueno, los autos quedaron arriba del camión. Se ve que van bien asegurados. Un camión que transportaba vehículos 0 kilómetro Toyota protagonizó un vuelco durante la noche del domingo sobre la autovía Ruta Nacional 14, a la altura de Ceibas. Como consecuencia del siniestro, el conductor sufrió lesiones y debió ser trasladado al Hospital Centenario de Gualeguaychú. Al arribar, los bomberos constataron que el conductor ya había sido rescatado por otros camioneros que circulaban por la zona. El hombre presentaba lesiones de distinta consideración, por lo que se solicitó la presencia de una ambulancia del Hospital Eva Duarte de Ceibas. Por causas que son materia de investigación, el conductor perdió el control del rodado y terminó volcando sobre el cantero central de la autovía. Luego de recibir las primeras atenciones médicas en el lugar, fue trasladado al Hospital Centenario de Gualeguaychú para una mejor evaluación y tratamiento de las lesiones sufridas. Esto lo ha publicado Info Zárate Campana. ¿Qué habrá pasado, no? Por ahí se pudo haber descompuesto, no sabemos. Educación, deporte y comunidad. Una nueva forma de entender el aprendizaje en el Club Cardales. Adrián Zaraco, CEO del Grupo E2, presenta en la octava edición de revista Evolución de los Detalles del Polo Educativo, CIEDA, Dante Holters CIEDA. Una iniciativa que busca integrar educación, innovación, deporte y desarrollo humano dentro del Club Cardales. La educación ocupa un lugar central en la octava edición de Evolución, la revista institucional del Grupo E2. En esta entrega, uno de los contenidos destacados es el Polo Educativo Dante Holters, una iniciativa que tendrá su espacio dentro del Club Cardales, que propone integrar educación, innovación, deporte y desarrollo humano en un mismo entorno. El proyecto educativo se constituye a partir de instituciones de recorrida trayectoria: Colegio Holters Natur, Colegio Dante Alighieri y CIEDA. El Centro de Innovación Educativa Dante Alighieri. La propuesta combina una mirada académica sólida con un enfoque orientado al desarrollo integral de los estudiantes, incorporando idiomas, tecnología, habilidades socioemocionales, deporte, naturaleza y experiencias de aprendizaje activas, con el objetivo de potenciar las capacidades de cada alumno. Uno de los conceptos centrales del proyecto es que los alumnos no deben adaptarse a la escuela, sino que la escuela debe ser capaz de responder a las necesidades de cada alumno. Esta idea implica una mirada pedagógica distinta, donde el aprendizaje no se limita a contenidos tradicionales, sino que busca desarrollar competencias necesarias para el mundo contemporáneo: trabajo en equipo, resiliencia, autonomía, planificación, motivación y capacidad para resolver problemas. estamos bien. El polo educativo propone un modelo donde el juego, los desafíos, los proyectos y la interacción con el entorno tiene un rol relevante. La escuela no se concibe únicamente como un aula, sino como una red de espacios de aprendizaje donde el deporte, la naturaleza, la comunidad y las experiencias cotidianas también forman parte del proceso educativo. La ubicación dentro del Club Cardales potencia esa visión. El desarrollo impulsado por el grupo E2 fue concebido como un proyecto integral donde educación, deporte, vivienda, servicios y espacios comunes forman parte de una misma experiencia cotidiana. En ese marco, el polo educativo no aparece como un servicio aislado, sino como una pieza fundamental para consolidar una comunidad activa y con vida propia. Padre Adrián Zaraco, CEO del grupo E2, la integración entre educación y deporte y comunidad forman parte de una nueva manera de pensar los desarrollos urbanos. El entorno natural, la infraestructura deportiva y la posibilidad de vincularse con instituciones como la Unión Argentina de Rugby generan condiciones especiales para integrar aprendizaje, deporte y comunidad. Desde la mirada del proyecto educativo, la educación física y la actividad deportiva no son complementos, sino herramientas fundamentales para el desarrollo de hábitos, valores y habilidades que acompañarán a los estudiantes durante toda su vida. Uno de los aspectos más destacados es la relación entre educación y desarrollo humano. La propuesta busca ayudar a cada estudiante a descubrir sus talentos, fortalecer su autonomía y desarrollar las herramientas necesarias para desenvolverse en distintos ámbitos de la vida. La formación académica se combina con valores, habilidades emocionales y experiencias concretas que enriquecen el aprendizaje. En el enfoque responde en una tendencia creciente en los desarrollos urbanos, integrar funciones que antes se pensaban por separado. Vivienda, educación, deporte, servicios y comunidad comienzan a formar parte de un mismo ecosistema. En este contexto, el polo educativo se incorpora al Club Cardales como una pieza clave dentro de una propuesta que busca fortalecer la vida cotidiana y la construcción de comunidad. Su presencia refleja una transformación cada vez más visible en el desarrollo urbano. La importancia de crear entornos donde las personas pueden acceder a más oportunidades de aprendizaje, encuentro y crecimiento cerca de donde viven. Es una hermosura, ¿eh? Las instalaciones hermosas, preciosas. Hay muchos árboles, mucha naturaleza, muy, muy bonito. Info Zárate Campana ha publicado esta extensa publicación. Festival del Tango. Anoche no vi Es mi sueño, chicos, me fui antes a dormir. ¿Alguien lo vio? Festival Federal de Tango Campana 2026. Ya se pueden inscribir bailarines de todo el país. Organizado por el municipio, se realizará el 25 de julio en el Gimnasio Colegio Dante Alighieri, con entrada libre y gratuita. Habrá competencia en las categorías tango pista, adulto y senior, y libre tango, milonga y vals, adulto y senior. La inscripción es online y se extenderá desde este sábado 20 de junio al 18 de julio. Claro, hay que pronunciar bien para que no se equivoquen. Los amantes del tango ya tienen fecha marcada para el calendario. El próximo 25 de julio, Campana será escenario de la edición del Festival Federal de Tango 2026. Una propuesta que reunirá shows musicales y una competencia con participación de parejas de bailarines de todo el país. El encuentro se desarrollará de 10 a 24 horas en el gimnasio del Colegio Dante Alighieri, Luis Costa 1321, con entrada libre y gratuita para que vecinos y visitantes puedan disfrutar de una extensa programación artística. Con la organización de la Secretaría de Inclusión, Educación y Cultura del municipio, el festival contará con competencias en dos categorías: tango pista adulto de 18 a 55 y senior más de 56 años, y libre tango, milonga y vals, adulto y senior. Según se informó, habrá importantes premios donados por empresas de la zona. La inscripción para participar del concurso es gratis y está abierta a parejas de todo el país. Desde este sábado 20 de junio, que ya pasamos, ya estamos en el 23, al 18 de julio a través de este link. Bueno, entren a Info Zárate Campana. Hay plata de regalo, ¿eh? Hay plata de mejor dicho, no de regalo, de premios. Hay mucho dinero, bueno, en diferentes categorías, ¿eh? Así que bueno, anótense. Entren en Info Zárate Campana, Festival Federal de Tango, y ahí van a encontrar todo, toda la... Está el link para que entren y bueno, y se anoten. Qué bárbaro, ¿no? Campana hace el Festival del Tango y nosotros que somos capital provincial del tango, no pasa nada acá, con el tango, lamentablemente, que es tan, pero tan lindo. Seguimos con la mañana bien arriba, pasando 27 minutos de la hora 9. No vi, es mi sueño, lo voy a ver hoy. Me lo voy a ver temprano, así no se me junta con el otro, el de hoy a la noche. Porque bueno, como les comenté de principio, me sentía mal y me fui a acostar muy temprano, así que no lo vi. Total, quedan grabados y uno los puede ver cuando quiera. Y aparte de día lo puedo poner más fuerte para escuchar cómo cantan. Vamos a ver qué es lo que pasó. Todavía no entré al grupo para ver si hay algún comentario. ¿Quién quedó? Si dejaron a alguien afuera, porque siempre se expresan y están... claro, pero queda rabia cuando cantan muy bien y los dejan afuera. Creo que, si no me equivoco, va a estar Nahuel Penisi de jurado. Así que no sé a quién fletan. Vamos a decir así. ¿A quiénes van a fletar? No sé si será hombre o mujer. Solamente hay una mujer. Simplemente que la titular es Jimena y la reemplaza Natalie Pérez o Ángela Leiva. Y los varones son Abel Pintos, Carlos Baute y Joaquín Levington. Así que bueno, o vuelan un hombre o vuelan una mujer, no sé. No, pero debe ser un hombre porque si no no van a quedar chicas. Solamente tendrían que haber sido dos y dos, dos mujeres y dos varones. La Mona dijo que volvía, Guido. Va a volver ya casi para el final porque bueno, está por allá, anda siguiendo a la selección y fue a cantarle a los chicos, así que se lo merece la monita. Le dijo a Messi, te quería conocer, aparte yo ya estoy viejito. Viejito baila, pero yo no, me muero, llego a bailar todo lo que baila él y canta. Nada, dice, pero estás bien, le dice Messi. Sí, dice, me cuido mucho, sí, es verdad, se cuida mucho y es una persona grande ya, de verdad. Y cómo baila, y el humor y la onda, la buena energía que tiene la Mona. Así que bueno, dijo Guido que volvía, así que van a fletar a otro. O por ahí los van reemplazando. Así que después les cuento mañana, porque hoy seguramente que, bueno, ya habrá noticias. Hay noticias nuevas todos los días. Y quejas también, porque bueno, simplemente de todos los que van pasando, tiene que quedar uno. Ah, ¿vieron que les conté que la hija de Tamara Castro, Dorado es el apellido, no me acuerdo el nombre? La hija de Tamara Castro está en el certamen, chicos. Le llevó una foto a Abel Pintos y le dijo, me contó mi papá que me tuviste en brazos. Y sí, así fue. Y está ella también en la foto. Así que está en el certamen y canta muy bien y se parece mucho a su madre, ¿eh? Yo se los puse el otro día para que lo vean y lo sigan, porque canta excelente. Muy, pero muy bien, como lo hacía su madre. Seguimos con la mañana bien arriba. 30 minutos, no se paran de la hora 9. Vamos con la tanda publicitaria y regresamos. Mientras tanto, tomate algo calentito, algún tecito, algo que te caliente el estómago, el corazón, lo que vos quieras para hacernos compañía. Regresamos. Yo también me voy a tomar unos tecitos. Regresamos con muy buena música, mucha información en Pioneras de la Mañana.
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pasando 44 minutos de la hora 9, seguimos en Pioneras de la Mañana por RD1 Radio 98.5. 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Muy buenos días a todas esas personitas que todavía que se le durmió. Algunos se le durmió el gallo. No cantó el gallo, chicos. Fíjense, pobrecito, métanlo adentro. Debe estar congelado. Pero no, están tapados hasta la cabeza, claro. Dejen las orejas afuera para poder escuchar la radio y la nariz para poder respirar. Atención, vecinos. Normalizada la circulación en Rivadavia al 800. Normalizada la circulación en Rivadavia al 800. Enlace crítico. Seguimos con la mañana bien arriba. Claro, se duermen, todos se duermen. Vamos a saludar porque, Dios mío. Dicen que se despierta, que el radio despertador suena, se despierta con Pioneras de la Mañana. Yo estoy acá, desde las 8 en punto. Mi reloj anda, ahora el tuyo no sé. Parece que te olvidaste de subirle el volumen. Muy buenos días, María, muy buenos días, Daniel, muy buenos días, Luis, Héctor, Gabriel, otro Luis. Radio Teslúa, hay colegas que quisieron escuchar, pero no, parece que no les andaba la web. Yo se las volví a mandar y, bueno, ahora después les pregunto. Muy buenos días, Daniel, muchas gracias por tu amabilidad de todos los días. Muy buenos días, Nicolás. Muy buenos días, Samantha. Muy buenos días, Dani. Dani, pipi, cucú, se durmió el gallito. Muy buenos días, Papún. Muy buenos días, María José, Diego y Sergio. 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Seguro con las puertas cerradas porque hace frío. Y sí. Seguimos con la mañana bien arriba. Vamos a ver qué nos dice el servicio, qué nos marca, mejor dicho, porque no habla el servicio, sí hablan a través de los meteorólogos, el Servicio Meteorológico Nacional. La verdad que si uno no lo mira es mejor, porque es como que te hace el coco, ¿viste? Te haces el coco. Tenemos 5 grados, la sensación térmica, que es lo que sentimos, es de 2 grados, 2 grados 4 décimas, chicos, hace más frío que hoy temprano. El cielo se encuentra despejado, no sé, yo no veo nada. Para mí está oscurito, oscurito. Humedad relativa del ambiente 76%. Presión atmosférica 1016.6 hectopascales. Viento del noroeste a 12 kilómetros en la hora. Visibilidad 10 kilómetros. Para mi amigo Luis, me olvidé, tenía dos Luis. Uno que está es de México. Un beso enorme hasta México, Luisito. Un abrazo grande. Gracias por lo lindo que me escribiste. Martes, mínima 4 grados, máxima 12 grados. ¿Qué sé yo cuántos años que somos amigos con Luis? Cuando existía amigos.com. Así que miren. Amigos.com se llamaba así. Se chateaba uno con todos, contra todos. Y ahí todos escribíamos de dónde era, así esto y el otro. Bueno. Y ahí también tengo otra amiga, Luli, de Campana, que nos hicimos reamigas y bueno, nos hemos visto muchas veces. Porque justamente ella tiene la familia en Campana, el hermano, y bueno, y cuando viene, me viene a visitar, mi vida, la Lulita, también de amigos.com. Martes mínima 4 grados, máxima 12 grados. El tiempo hoy en la mañana, parcialmente nublado, en la tarde igual, y en la noche, chaparrones. Probabilidad de precipitaciones, mañana y tarde, 0%. En la noche, 10 menos 40%. La temperatura hoy en la mañana, 4 grados, en la tarde 12 grados y en la noche 8 grados. Todo el día va a ser frío hoy. Viento en la mañana y en la tarde 13 menos 22 y en la noche 7 menos 12. La dirección predominante en la mañana, sur-oeste, en la tarde sur y en la noche oeste. El sol salió 8 y 1 y se va a ocultar 17 y 52. Así que lo que sentimos y la temperatura, la térmica que tenemos ahora es de 2 grados 4 décimas. Bueno, aguantártela, ¿eh? ¿Te la aguantás? Sí, te la aguantás. Modo mundial, estrenduoso festejo en Zárate por el triunfo de la selección. Se escuchaban un poquito, sí, pero no tanto. Del centro ya no, pero la ciudad paralizada, el transporte a media dotación, vieron que lo hemos leído ayer, hemos dicho que bueno, iban a funcionar al 50% los colectivos, el transporte.
la expectativa acrecentada por la trabajosa victoria ante Austria y el ánimo de los zarateños es fervorizado. El Muñal conecta a los vecinos que ayer abandonaron los sectores comerciales de asistencia cotidiana y esperaron desde bien temprano el desempeño nacional mayoritariamente en sus hogares. Desde las viviendas, ruidos y exclamaciones por el penal a Messi, la determinación del VAR, el fallo del astro rosarino y sus posteriores goles a la carrera. Ni bien terminada la recuperación, bombas, griteríos, concentraciones, Justa Lima y Rómulo Noya, bocinazos, alegría, fiesta, color y un repetido «Nos merecemos algo así». El microcentro convertido en una zona mixta de expresividad, sin incidentes y con supervisión del COS y seguimiento de seguridad vial de la Intendencia. Con 9 mundiales a cuesta, los propietarios de Nuevo George, de Justa Lima 324, llenaron las instalaciones del céntrico café con clientes y amigos, expresando ante la voz que la convocatoria ofrecida fue espectacular, llena de gente contenta, con muchos sorteos y consumiciones y premios de Argentina. Ahora planificamos la invitación para el sábado de noche. Estamos muy felices, sintetizaron, claro, a las 23 juega el sábado. La selección para las 17 y 10, aunque persistan bocinazos por doquier, la principal arteria del distrito quedó normalizada. Y los encuentros de la muchedumbre fueron agendados en diversos sitios para el sábado y desde las 21:30 a 22 horas. Mirá qué lindo, los chicos, los abuelos, todos en la calle con las banderitas. Qué lindo. Esto lo ha publicado La Voz de Zárate. Ahí está. ¿Viste? Nos saludamos todos, nadie te reniega, así tendríamos que estar todos los días, ¿eh? Llevarnos bien con los vecinos. Bueno, si el mundial nos une, nos podemos unir para siempre. Sacamos la bandera y somos todos iguales. Tendría que ser todos los días igual, ¿eh? Todos los días, chicos. Porque los muchachos de la selección se llevan bien, están juntos. Antes de tener relaciones con alguien, le pido estudios clínicos, dijo la bomba tucumana. Está muy bien, está muy bien. Habló de sus exigencias en el amor y los contratos que la dejaron sin dinero. Messi y la veteranía en el fútbol. Por ciertos atletas, lograron prolongar su vigencia en la alta competencia. Juicio por la muerte de Maradona. Leopoldo Luque ampliará su declaración y buscará explicar audios sacados de contexto. El botín plantado y la teoría del accidente. Las maniobras de Laudelina Peña para tapar la desaparición de Loan. Ay, por favor, es la tía, chicos. Qué terrible esto. Cantá, Laudelina, decí dónde está el nene. Mendoza reglamentó el uso de cannabis medicinal para animales. Una nueva campaña contra el antisemitismo. Se desplegó en varios edificios en construcción en medio de la fiebre mundialista. Gaspar Nashmish. No podemos permitir que ningún niño se quede sin estudiar en nuestro país. Una deuda pedagógica, solo el 19% de los estudiantes asegura que sus docentes les enseñaron a usar IA para estudiar. Gloria Medellín Sánchez, de Fundación Manuelita. Nosotros le damos la voz a los niños y las familias y a las familias y a los docentes. Porque seguro que hay otra nota arriba, entonces se me lo cambia. Solo 3 fábricas argentinas de autos exportan más de lo que venden en el país. ¿Cuáles son y qué pasará este año? Ayer estaba leyendo, acá en mi casa, por eso se los comento ahora. Estaba leyendo una maestra, no me acuerdo en dónde, le hizo a los chicos una propuesta. No usamos los celulares mientras estamos en clase. Lo hizo 3 meses la maestra. ¿Y saben qué logró? Que los chicos empiecen a hablar entre ellos, empezaron a leer, empezaron a mirarse. Porque vieron que cuando van con el celular, no sé si les pasó, a mí me pasa todos los días, que vienen caminando y vienen con el celular y la cabeza metida ahí. Y si yo no me corro, me atropellan.
si yo iría con el celular igual que esas personas, hombres, mujeres, nos chocaríamos y nos caeríamos. Porque no, ¿cómo pueden caminar escribiendo sin mirar quién viene al frente? Es terrible esto. Bueno, esta maestra logró eso, que los chicos empiecen a escribir, a traerse jueguitos de mesa, a jugar en los recreos, chicos. ¿Saben qué lindo volver a eso? Y lo logró. Bueno, espero que lo siga implementando y que muchas maestras traten de lograrlo en sus aulas, porque es algo muy importante. Ya los chicos no leen, no se importan por otras cosas, están metidos siempre con la cabeza en el celular y eso les hace mal. Y a nosotros también nos hace mal. Pero bueno, hay que tratar de decir, bueno, tengo un horario. O qué feo que es cuando uno va a comer, a cenar, a almorzar y están con el celular. Es horrible, chicos, por favor. Es algo, qué sé yo, no sé, irrespetuoso. Porque la mesa es para conversar, para dialogar, o qué sé yo, uno ve una película o ve algo, un partido. Y están con el celular, por favor, por favor. Bueno, entonces vamos a hacer, me voy a comprar un cofre. Me voy a comprar un cofrecito y todos los que vengan ahí, poniendo el celular ahí. Lo cerramos con llave y cuando se van se lo devolvemos. Recastradora. Bueno, pero de alguna manera tenemos que aprender, a mirarnos a la cara de nuevo, a charlar, a reírnos, a contar algún chiste en la mesa, ¿por qué no? O en los propios mates, tomando unos matecitos ahí. Deja el celular. Deja el celular que no hace nada bien. Somos personas. El mensaje de Máximo a Kirchner alteró la convivencia del peronismo y sembró dudas sobre la unidad en el 2027. Jessica Sirio entregará su celular a la justicia. Buscan los videos de los dólares en el vestidor. No te queda otra. Si no lo entregás, lo vas a tener que entregar igual. Israel reafirmó que mantendrá sus operaciones y la denominada zona de seguridad en el sur de Líbano. Chicos, ¿qué saben algo de que Francia dice que le va a hacer una denuncia a la selección argentina? ¿Por qué? ¿Qué hizo la selección? Nada, jugar bien. Un grupo de sindicatos rechaza la protesta a la francesa, que analiza la CGT y presionará por un paro de 36 horas. El misterio de la caída del vuelo 182 de Air India. Una explosión sin causa cierta y 329 cadáveres flotando en el mar. Tres gobernadores radicales se reunirán esta semana para reclamarle a Nación por los fondos provinciales. ¿Cuáles son los factores que explican la suba del dólar y por qué no afectarían la estabilidad cambiaria? Vuelve al France Alumni Day, encuentro de graduados en Francia y promoción de los estudios de ese país. Lo voy a buscar, voy a ver si lo encuentro. ¿Por qué le quieren hacer una demanda? ¿Denuncia o demanda, creo que dice? No, denuncia, sí, sí. A ver si dice por acá. Mbappé convirtió 2 goles en la victoria ante Irak. Llegó a los 16 tantos y acecha a Messi como el máximo artillero de los mundiales. Rodolfo Baril impulsa un saludo masivo para Messi en su cumpleaños. Este miércoles todos a cantarle a Leo. ¿Mañana se cumple de Leo? Ah, mañana, sí, sí. La FIFA tapó con cinta los envases de una reconocida marca y la respuesta de la empresa se viralizó. Bueno, poniendo la mosca y te la hacemos propaganda. Claro, pagá la publi y te lo nombramos, No pasa nada. Bueno, ahora lo voy a buscar a ver qué, si encuentro por qué Francia le quiere hacer juicio a la selección argentina. A la Argentina, decía. Vamos a seguir con música en Pioneras de la Mañana. 58 minutos nos separan de la hora 9. A ver, ¿dónde está la pantalla? Aquí. Ahí estamos. A ver, vamos a ver un poquito acá cómo anda. La temperatura, ¿dónde está? A ver. Ya dijimos. Ajá. 5-2 en Buenos Aires. Acá era 2-4. 2-4. Ahí está. Seguimos con la mañana bien arriba. Vamos a escuchar a la Rosalía, la perla.

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0: pasando 18 minutos de la hora 10, seguimos en Pioneras de la Mañana por RD1 Radio 98.5. A ver, ahí estamos. Salí a regar las plantitas y me congelé las manos, chicos. ¡Wow! Es terrible el frío que hace. Pasa que ahora hace menos, más frío que hoy temprano. créamelo. Y eso que a mí me gusta el frío, pero no. Hace muchísimo más frío que hoy tempranito. 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Muy buenos días a todas esas personitas que se están conectando. Muy buenos días, Jorge. George. Te digo George porque hay otros Jorge. Muy buenos días. Ahora después voy a leer lo que me escribiste. Vamos a... No encontré lo de Francia, pero sí lo he leído, Lo he leído porque ayer fue. No estaba en la radio. Si no lo hubiese dicho. No. Bueno, ya lo voy a encontrar. Después lo voy a buscar bien. A ver qué es lo que le pasa. Ahora todos le van a querer hacer algo a la selección. Y cuando va pasando, peor se va a poner. Estuve leyendo un poquito de Es mi sueño. Y bueno, se ve que hay un muchacho, se ve que no. Participó un chico vestido de gaucho y la gente pone, tiene que pasar a la final porque... Bueno, no sé si pasó o no pasó entonces. Porque canta muy lindo con esa voz que tiene tan particular y qué sé yo. Bueno, así que hoy apenas llego lo voy a ver. Para ver qué es lo que pasó. Y mañana les cuento. Y tengo que ver el de la noche. El de la noche tengo que ver. Vamos a hablar un poquito de historia, con un poco de historia, porque bueno, aunque haya sido una persona muy importante, mala en el mundo, está en la historia. El día que Hitler creyó que ya había ganado la Segunda Guerra Mundial y visitó los símbolos más conocidos de París. El 23 de junio, pero de 1940, apenas horas después de la rendición francesa, el Führer recorrió la capital francesa. Fue una visita breve, cuidadosamente planificada y cargada de simbolismo. Una visita que buscaba mostrar al mundo el poder aparentemente imparable del Tercer Reich. Eran las primeras horas de la mañana del 23 de junio de 1940, cuando una pequeña comitiva alemana atravesó las calles casi vacías de París, la ciudad más admirada de Europa, la capital de las luces, del arte, de la literatura y de la moda. Acababa de sufrir una de las mayores humillaciones de su historia. Francia había sido derrotada, sus ejércitos estaban deshechos y su gobierno había capitulado. Y ahora el hombre responsable de aquella catástrofe caminaba por sus avenidas. No se trataba de una visita oficial ni de una gira prolongada. Apenas permanecería unas horas. Sin embargo, aquellos pocos momentos terminarían convirtiéndose en una de las escenas más simbólicas de toda la Segunda Guerra Mundial. Las imágenes de Hitler en París. Las fotografías mostraban al líder nazi contemplando la Torre Eiffel, observando la ópera Garnier, recorriendo la explanada de los inválidos y posando frente a algunos de los monumentos más famosos del planeta. A simple vista, podría parecer un turista privilegiado visitando una ciudad extraordinaria, pero detrás de esas imágenes se escondía una realidad mucho más profunda. París estaba ocupada y Europa temblaba. Gran parte del mundo creía que Alemania estaba a punto de ganar la guerra. Para comprender el significado de aquella visita es necesario retroceder algunos años. Cuando comenzó la Segunda Guerra Mundial, el 1 de septiembre de 1939, tras la invasión alemana a Polonia, pocos imaginaban la velocidad con la que el equilibrio de poder europeo iba a derrumbarse. Durante los años 30, Hitler había consolidado el régimen nazi y transformando a Alemania en una formidable máquina militar. La integración de Austria en 1938, la ocupación de Checoslovaquia y la creciente agresividad diplomática del Tercer Reich régimen totalitario y nacionalsocialista que gobernó Alemania entre 1933 y 1945, liderada por Adolf Hitler, que perpetró el Holocausto. Habían despertado preocupación internacional, pero las democracias occidentales continuaban apostando a evitar un conflicto a gran escala. El inicio de la Segunda Guerra Mundial. Aquella estrategia fracasó tras la invasión de Polonia, Francia y Gran Bretaña declararon la guerra a Alemania. Sin embargo, durante varios meses, el frente occidental permaneció relativamente... Ya me cortó, esperen, a ver. Porque deben haber puesto otra nota arriba. Aguárdenme un segundito, a ver. Sí, bueno. Tras la invasión de Polonia, Francia y Gran Bretaña declararon la guerra a Alemania. Sin embargo, durante varios meses, el frente occidental permaneció relativamente quieto. Ese periodo fue conocido como la guerra de broma o guerra falsa. Muchos franceses creían que la poderosa línea Maginot, el gigantesco sistema defensivo construido a lo largo de la frontera con Alemania, impedía cualquier penetración importante. Fue nada más que una ilusión. El 10 de mayo de 1940, Alemania lanzó una ofensiva devastadora. Las fuerzas nazis invadieron simultáneamente Bélgica, Luxemburgo y los Países Bajos. Pero el golpe decisivo llegó a través de las Ardenas, una región boscosa que los estrategas franceses consideraban prácticamente imposible de atravesar para grandes unidades blindadas. Los alemanes demostraron lo contrario. Miles de tanques irrumpieron con una velocidad nunca vista. La Blitzkrieg, la llamada guerra relámpago, funcionó de manera casi perfecta. En cuestiones de días, las defensas aliadas comenzaron a colapsar y las tropas británicas y francesas quedaron cercadas. La situación se volvió desesperada. Entre finales de mayo y comienzos de junio, se produjo la evacuación de Dunkerque. Más de 330.000 soldados aliados lograron escapar hacia Gran Bretaña a través del Canal de la Mancha. La operación fue considerada un milagro, pero también representó una señal inequívoca del desastre militar que se estaba desarrollando. Bueno, aquí se lo ve al Führer posando delante de la Torre Eiffel. El avance nazi por Europa. Mientras tanto, el avance alemán parecía imparable. Ciudad tras ciudad caían en manos nazis. Las carreteras francesas se llenaron de refugiados. Millones de personas huyeron hacia el sur intentando escapar de los combates. Familias enteras abandonaban sus hogares con lo opuesto. Los relatos de la época describen interminables columnas humanas, avanzando bajo los ataques de la aviación alemana. El miedo se expandía por todo el país. Qué bárbaro, ¿no? Si hubiesen sido hoy con los drones, se ve absolutamente todo. Terrible, terrible. El 14 de junio de 1940, las tropas alemanas, entraron en París, que había sido declarada ciudad abierta. Eso significaba que no sería defendida militarmente para evitar su destrucción. La decisión fue dolorosa, pero probablemente salvó a París de convertirse en otro campo de batalla devastado por los bombardeos cuando los soldados alemanes encontraron modo silencio. Gran parte de la población había huido. Muchos comercios estaban cerrados. El ambiente era sombrío. Los parisinos observaban desde las ventanas mientras las banderas con la esvástica comenzaban a aparecer sobre los edificios oficiales. La caída de París provocó conmoción mundial. Durante generaciones, Francia había sido considerada una de las principales potencias militares del planeta. Su derrota parecía inconcebible. Vamos a ver acá porque si es muy largo, es muy largo. Es interesante, pero bueno, es muy largo, me saca tiempo porque ya... Así que bueno, ahí quedamos. Quedamos ahí. Ya agarran un libro de historia y está todo, chicos, ¿eh? Si quieren saber cómo terrible el día que Hitler creyó que ya había ganado la Segunda Guerra Mundial y visitó los símbolos más conocidos de París. Claro, el tipo se fue con ahí a caminar y Aquí se ve la foto y la Torre Eiffel de fondo. Pero bueno, hay que saberlo y hay que saber al que le interesa, ¿no? Porque al que no le interesa, bueno, hay gente que no le interesa. Pero son cosas que han pasado y bueno, hay mucha gente también que ha salvado muchos, ¿eh? ¿Se acuerdan la otra vez que les leí que había un médico que había inventado un virus que daba positivo y que salvó no sé cuántas personas? Que eran 300 o 500, me acuerdo. ¿No se acuerdan? Y les comenté eso. Y lo hemos leído de acá. Hay mucha gente que salvó a muchos judíos, ¿eh? Hasta chicos. Es algo, no apasionante, porque ver matar a otra persona es terrible, aparte de la manera que lo han hecho, pero cosas que quedaron en la historia y están, van a estar siempre. Y hay que recordar, no hay que olvidar, porque estas cosas son terribles, que no vuelva a suceder nunca más. Bueno, está sucediendo, lamentablemente, Ucrania, Rusia, Estados Unidos, que están allá, que el estrecho de Hormuz, que esto, que lo abro, que lo cierro, que sí, que no. Bueno, lamentablemente, nosotros estamos, gracias a Dios, bien, pero esos países están en guerra, lamentablemente. Seguimos con un poquito más de info y vamos a hacia la tanda publicitaria. Y después, bueno, seguimos con muy buena música. El secreto emocional de la escaloneta. ¿Por qué llorar puede hacer más fuerte al equipo? Crisis de abastecimiento en invierno. ¿Qué dijo la Cámara de GNC sobre los cortes de gas? Jorge Macri anticipó que buscará otro mandato en 2027. Deseó tener 4 años más de gestión. Ranking, ¿qué puesto ocupa la Argentina entre los países con mejor calidad de vida en América del Sur? El trama de lavado de dinero en el country de Pilar, que involucró a una empresaria, un viejo narco y un jugador de mameluco, Villalba. Insaciable, los detalles desconocidos de la metamorfosis de Messi. Bueno, esto lo hemos leído hoy tempranito. ¿Por qué Argentina juega para Messi y Portugal tiene problemas con Cristiano? Ah, sí, lo hemos leído. Que se arreglen entre ellos, mi amor. Nosotros, push, push, push. No nos incumbe. Claro. China y la guerra por la opinión pública. El plan quinquenal, las tácticas rusas y la operación Glass Union. El riesgo país quedó cerca de perforar a los 400 puntos tras el anuncio de financiamiento con garantías de organismos. Ranking Forbes 2026, los 50 líderes que están redefiniendo el poder global en negocios, tecnología y cultura. La edición anual de Econ Calclast 50 seleccionó figuras que rompen moldes, desde Elon Musk hasta Taylor Swift, y muestra cómo la innovación, la filantropía y el impacto social se convierten en ejes para transformar industrias y ampliar la influencia internacional. Irán dilata la autorización para que la ONU acceda al uranio, clave para avanzar en la negociación con Estados Unidos. ¿Por qué el mercado coreano hizo caer a las acciones tecnológicas? Industria del juicio. Tras dar por muerto al papá de Messi, Florencia Peña ahora quiere demandar a Luzu. ¡Demándalo! Accidente fatal en La Pampa. Murieron 4 mujeres que quedaron atrapadas en una camioneta que cayó a una laguna. Dios. La luna misteriosa de Marte. Un nuevo estudio intenta explicar cómo se formó y qué oculta en el interior. Rige una alerta por temperaturas extremas en 14 provincias. ¿Cuándo será el día más frío en el AMBA? Seguimos con la mañana bien arriba. Quédate ahí. Muy buena música. Y bueno, ahora vemos que una que otra info en Pioneras de la Mañana. Tómate algo calentito. Regresamos.
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Estaba buscando los auriculares y los tenía puestos. ¿Dónde están?

juro, jengibre, limón. Y miel. Pero no tiene gusto a miel, ¿eh? Found the money. Claro, por eso escuchaba también. Pioneras de la mañana, 15ª temporada. Estamos de lunes a viernes, de 8 a 11 horas. A mí se me pasa con los anteojos. ¿Dónde están los anteojos? Los busco y los tengo puestos. Ah, no, ¿no le pasó a ustedes alguna vez? Por favor, por favor. 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

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Correte que te pise. For the money. ¿Tengo los auriculares puestos? Ah, bueno, gracias. Y también nos escuchan a través de la aplicación. Muchas gracias a todas esas personitas que se conectan temprano, que me escriben, que me mandan mensajitos, dibujitos. Todo eso, gracias. Agradece desde lo más profundo de mi corazón. Comandando esta supernave, Marisaeli Martínez Medina. Producción, operación técnica y conducción. Vayan descendiendo despacito, no se apuren, llévense los mates, llévense las bombillitas, los termos, lo que ustedes subieron a las 8 de la mañana para hacerme compañía en este viaje de 8 a 11 horas, entre muy buena música, información, lo que va aconteciendo y lo que aconteció en el mundo y en el país. Programas de Pioneras de la Mañana al Aire 4039. Martes 23 de junio del año 2026. Estamos en invierno. ¿En serio? ¿En serio?

Gente, esto ha sido todo por hoy, pero recuerden que tenemos una cita de lunes a viernes de 8 a 11 horas por RDU Radio 98.5 de Zárate al Mundo. For the money. No se olviden de sonreír, sana el alma. Siempre para el lado de la luz, nunca para el lado de la oscuridad. Queda en tus manos. Honey, honey. For the money. Quédense aquí, muy buena programación, excelente musicalización.

0: Mañana, si Dios quiere, nos volveremos a reencontrar, Dios mediante. Pioneras de la mañana, lunes a viernes de 8 a 11 horas, por RD1 Radio 98.5. Chau, chau. Hasta mañana, gracias. Y cuídense del frío. Cómprense guantes, porque yo las tengo. Salí a regar las plantitas y me congelé las manos. Así que bueno, a cuidarse, a cuidarse, porque ya se instaló el frío. A no quejarse, a estar ahí tranqui, tranqui, tranqui. Pero cuidarse, por supuesto. Tápense la nariz y la boca, que es lo principal. Chau, chau. Hasta mañana y muchísimas gracias.
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0: siempre es bueno. 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
1: Ahora mismo le puedes decir basta a la mujer que ya no te gusta, al hombre que ya no amas, al trabajo que odias, a las cosas que te encadenan a la tarjeta de crédito, a los noticieros que te envenenan desde la mañana, a los que quieren dirigir tu vida. 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
2: Y aquí estamos. Hola, inesperada cofradía. Bienvenidas, bienvenidos. Gracias por estar ahí. Gracias a las emisoras que nos acompañan. Son más de 100. Hoy iniciamos la séptima temporada de esto que dimos en llamar Relatos Inesperados. Comenzamos con Facundo Cabral y su tema Este es un nuevo día. Porque la canción resume nuestro sentir. Nos gusta mucho esa idea de pensar un nuevo día, un nuevo comienzo y buscar el ángel que nos crece en los sueños. Te pido que nos acompañes, son apenas 60 minutos y está comprobado, la música y la poesía hacen bien.
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Humberto Nieves, más conocido como Tito Nieves, desde Puerto Rico trae a Relatos Inesperados Me Olvidé de Vivir. Pienso y digo que no nos pase lo mismo. La canción fue escrita en francés por Pierre Villon y Jacques Revaux, grabada por primera vez en 1977 por Johnny Holiday. En idioma español la popularizó Julio Iglesias, que la grabó al año siguiente, en 1978. Curiosamente, también la incluyó en su repertorio el niño Rafael. En México la difundieron Alejandro Fernández y Natalia Jiménez, y en estos pagos hay versiones muy interesantes, como la de Iván Noble, el ex líder de Los Caballeros de la Quema. Me olvidé de vivir, que no nos pase lo mismo. En la versión de Tito Nieves, la seguimos escuchando porque de olvidos y recuerdos vamos a seguir hablando.

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1: Muchas gracias, Beatriz, desde Vialet Macé, en la provincia de Córdoba. Te recuerdo, nosotros hacemos el programa en San Pedro, a orillas del Paraná, en el norte de la provincia de Buenos Aires, y llegamos hasta vos a través de más de 100 emisoras que en distintos días y horarios nos ponen en el aire, amigo de la radio. Comenzar una nueva temporada, la séptima en este caso, nos colma de alegría. Miramos el camino recorrido y nos llenamos de asombro, porque este sueño con forma de programa de radio comenzó en plena pandemia en Radio Horacio Guaraní de Argentina, con el compromiso de realizarlo por 3 meses, o sea, 12 programas, y por obra de algún duende bueno del sur, de esos que habitan nuestro barrio del Sanjón, se fueron sumando oyentes, programas, emisoras y, lo que es más importante, amigas y amigos que fueron conformando esta inesperada cofradía que nos llena el alma. Van 288 programas con esta edición y Dios y la vida mediante, seguimos.

Luis Miguel haciendo De qué manera te olvido, tema compuesto por el mexicano Federico Méndez Tejada. Hoy te decía que de olvidos y recuerdos íbamos a seguir hablando. Te cuento, la Real Academia define al olvido de varias maneras, pero la que más llama mi atención es esa que dice que el olvido es el descuido de algo que se debía tener presente, y da algunos sinónimos como desapego, ingratitud, desprecio. No sé, dicen los científicos que lejos de ser el olvido una cuestión pasiva, hay una voluntad manifiesta de olvidar, tratando de hacer espacio entre las neuronas, suprimiendo recuerdos. En resumen, olvidamos porque deseamos olvidar. Llevando la idea al extremo, necesitamos olvidar.

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1: Decimos siempre en nuestro programa que la música y la poesía hacen bien. Momentos como este son buenos en la mañana, en la tarde o en la noche. Eso da igual.

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1: Hola amigos, ¿cómo andan? Mi nombre es Walter Vizcay Ruiz, el Vasco, y quiero enviar un gran abrazo desde la ciudad de Varadero, el poblado más antiguo de la provincia de Buenos Aires. Seguimos en la sintonía de este maravilloso programa, Relatos Inesperados.
2: Muchas gracias, querido Vasco Walter Vizcay Ruiz. Después de haber escuchado a José Vélez haciendo Procuro Olvidarte de Manuel Alejandro y Purificación Casas, suena un tema de Fito Páez, Mariposa Tecnicolor, en la versión de Jorge Alvarado. Dice el Martín Fierro, el poema gauchesco de José Hernández, que no pinta quien tiene ganas, sino quien sabe pintar. Haciendo un juego de palabras, digo que no olvida quien tiene ganas, sino quien sabe olvidar. Igualmente, uno no puede andar por la vida haciendo gala de lo que olvidó, por la sencilla razón de que no se puede recordar aquello que se olvidó. El común de las personas hacemos, en cambio, gala de nuestros recuerdos, de ese puñadito de vivencias que elegimos conservar, que evitamos podar o dejar que se mueran. Recuerdo, por ejemplo, aquello que escribiera el poeta Walt Whitman. Por favor, no dejes que termine el día sin haber crecido un poco, sin haber sido feliz, sin haber aumentado tus sueños. No te dejes vencer por el desaliento, no permitas que nadie te quite el derecho a expresarte, que es casi un deber. No abandones esas ansias de hacer de tu vida algo extraordinario. No dejes de creer que las palabras y las poesías sí pueden cambiar el mundo. Palabras de Walt Whitman. Seguimos.

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3: Hola amigos de la cofradía, qué lindo pensar en el olvido. A mí me parece que el olvido es la primera forma de lo poético. Ahí aparece Borges, que hace encontrar a Caín y Abel. Yo creo que era en el paraíso. Y Abel no recuerda haber sido muerto por la mano de su hermano. Y ahí Borges le hace decir que posiblemente el olvido sea la única forma de la venganza. Pero por fuera de eso, a mí me parece que si recordáramos con toda la dimensión del recuerdo, sería imposible vivir. Un poco lo que después pasa con Funes. Pero a mí me parece que si yo recuerdo el techo de zinc agujereado de Dena y con la dimensión que tiene, difícilmente lo podría poner en un lugar poético como el que tiene para permitirme decir que en mi casa llovía luna, o la emoción de la primera vez de andar en bicicleta. Difícilmente uno podría volver a andar en bicicleta porque la emoción le queda tan lejos que es inabarcable. Así que me parece que el olvido viene a tener ese sentido poético de permitirnos hacer la vida más transitable, a ponernos chichoneras en las esquinas para suavizarnos los ángulos. Y puntualmente, pensando en un olvido nuevo, en un olvido fresco, me pasó hace unos días que tuve el sincretismo de cruzar con una piba la mirada y quedarnos mirando en un instante donde no había ninguna intención, no había nada, había una casualidad, pero esa casualidad se llenó de sentidos y me puse colorado, porque no supe en qué cajón guardar esa emoción. Me había olvidado dónde iba guardado eso, dónde iba guardado lo mágico, lo fantástico, pero incluso lo bello que no tiene posibilidad de ser replicado, porque pasó en una circunstancia y nada más, era solo ese instante de belleza. Así que festejo ese olvido que me hizo poner colorado. Un gran, gran abrazo, amigos de la cofradía.
4: Muchas gracias, Seque Braco. Amigazo, si los hay. Dice don Mario Benedetti que hay quienes imaginan al olvido como un depósito desierto, como una cosecha de la nada. Y sin embargo, el olvido está lleno de memoria. Seguimos enhebrando palabras, música, emociones en esta edición 288, en nuestra séptima temporada, conjugando olvidos, recuerdos y memoria. Antes del mensaje de Seque, escuchamos al Chango Farías Gómez haciendo de don Víctor Jara Te Recuerdo Amanda. Te propongo ahora escuchar a Lito Ser haciendo del chaqueño Bosquín Ortega Hermana Memoria, tema incluido en su registro discográfico Veo del año 2011. Lo compartimos.
5: Querido.

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No hay fronteras para la música, al menos en relatos inesperados. Un tango, un chamamé, Piazzolla, Gardel, Guaraní. Historias. La libertad, como canta Gustavo Nochetti.

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2: Muchas gracias, Héctor Sánchez de FM Omega desde Trenquelauquen. Venimos de escuchar Jamás te olvidaré en la versión de su autora Marcela Morelo junto a Mercedes Sosa, tema incluido en el disco Cantora. Jamás te olvidaré. Debo ser honesto, esto de olvidos y juramentos es para mí controversial. Recuerdo que el maestro Jaime Dávalos decía en tonada del viejo amor aquello de no le prometas a nadie que nunca lo olvidarás. Y agregaba, porque el amor es eterno y nuestra vida fugaz. Pero mejor lo escuchamos a don Jaime junto a Eduardo Falú. Maestros de maestros.
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1: ¿Cómo se echa a dar esto?
2: Lo viejo funciona, Juan. Lo viejo funciona.
3: Estamos convencidos de lo que repite el Tano Favalli en El Eternauta. Lo viejo funciona. Y desde hace 7 temporadas, en nuestro programa, nos hacemos eco de esa sensación que gira a lo largo de la serie y, por supuesto, de la historieta que le dio origen a El Eternauta. Nadie se salva solo. Por eso, seguimos juntos.

José Luis Perales haciendo su tema Podré Olvidar, registro de 1976, incluido en el álbum Por Si Quieres Conocerme. Permanentemente podamos recuerdos, sepultamos recuerdos. El tema es cuáles recuerdos guardamos y cuáles no. Dice el escritor Mempo Giardinelli que el olvido es como el borrador en el pizarrón y que para olvidar tiene que haber voluntad de tapar, de negar, de desmerecer, aunque este olvido a veces sea necesario para seguir adelante. Parece un tanto temerario decir jamás vamos a olvidar por nuestra naturaleza humana, falible, olvidadiza, pero no obstante, seguimos escuchando a José Luis Perales.

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1: Y tengo que agradecerle a Ricardo Gia Lorenzi porque el programa de él suena en la emisora, todos los sábados el programa de Relatos Inesperados, muy aceptado por la familia de los camiones. Así que Ricardo, muchas gracias por tu gentileza. Y desde aquí, desde Casilda, provincia de Santa Fe, Argentina, te envío un gran abrazo y te insto a que sigas creando las cosas tan lindas que haces. Gracias.
2: Muchas gracias, José Luis González, desde Casilda, en Santa Fe. Seguimos hilvanando con sincero afecto poemas, canciones, recuerdos y olvidos en esta edición 288 de Relatos Inesperados, en su séptima temporada. Dice el maestro Alejandro Dolina que olvidar es una derrota y recordar, incluso con dolor, es la forma de mantener viva la condición humana. En Crónicas del Ángel Gris, dice Alejandro Dolina que en el barrio de Flores eran manifiestos los enfrentamientos entre los hombres sensibles y los rivales más numerosos, que eran los amigos del olvido. En tanto unos bebían el vino del recuerdo, otros destilaban el licor del olvido. Poco cuesta imaginar, dice Dolina, cuál será el fin de esta lucha entre el olvido y la memoria. Los hombres sensibles están derrotados. Dice Dolina, de nada sirve su pasión por la memoria, pues toda memoria es perecedera. Y en definitiva, el tiempo es el mejor aliado de los amigos del olvido. Pero es obligación de todos nosotros hacer un poco de fuerza por los muchachos sensibles para que su derrota sea más honrosa. Recordemos todo el tiempo, no olvidemos nada, ni el color de nuestras corbatas perdidas, ni el olor a tiza del colegio, ni el calor del asfalto sobre los pies descalzos. Si nos espera el olvido, tratemos de no merecerlo. Y pensemos que después de todo, aunque la victoria final sea del olvido, será un triunfo sin festejo. Nadie lo recordará jamás.

Al protagonista de esta historia no le fue nada bien en cuestión de amores, al menos por lo que dice la canción. Y hace bien en olvidar, un olvido necesario, sano, terapéutico. Fuera de broma, seguimos escuchando Alejandro Fernández de México, Te olvidé.

0: A esta altura del programa creo que es un buen momento para escuchar al maestro Mario Benedetti.
1: El olvido no es victoria sobre el mal ni sobre nada. Y si es la forma velada de burlarse de la historia, para eso está la memoria que se abre de par en par en busca de algún lugar que devuelva lo perdido. No olvida el que finge olvido, sino el que puede olvidarlo.

Lorenzo Quinteros es el autor de Para que no me olvides, en la versión de Django y Mijares. Español el autor, también Django. De México es Mijares. Nosotros simplemente seguimos disfrutando.

y nos vamos por hoy. Hemos compartido 60 minutos con olvidos y recuerdos como tema, pero en Relatos Inesperados el olvido no es opción. Elegimos recordar. Claro, una memoria que se construye como un ejercicio cotidiano y colectivo, porque cada uno de nosotros es portador de retazos de memoria y es necesario unir las piezas para recordar. El olvido como pueblo habilita a que se repitan historias que no queremos ni podemos repetir. Elegimos recordar. Igualmente, una cosa es olvidar y otra cosa muy diferente es que te olviden.

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2: Experimentación vocal magna. Hoy en nuestro laboratorio estamos investigando con un nuevo sujeto. Se hace llamar Nanach y es quizás el más extraño y activo de los que hemos trabajado anteriormente. Pero empecemos con la exposición. La dividiremos en tres fases. Y por favor, no intenten hacer esto en sus casas. Fase de la experimentación número 1. Nivel de dificultad 6. Vocal A.

Increíble, ¿verdad? Pero no nos vamos a quedar ahí. Aumentaremos la dificultad de reacción. El sujeto es frío y ni se inmuta. Parece confiado. Vamos a ver cómo se comporta ahora. Pasemos a la siguiente exposición. Fase de la experimentación número 2. Nivel de dificultad 8. Vocal 8.

habíamos dado con un sujeto así. Su capacidad parece ilimitada. Permanezcan tranquilos, por favor. Vamos a aumentar la dosis de dificultad al máximo. Nadie ha conseguido nunca superar esta etapa. Repito, nadie. Fase de la exposición número 3. Nivel de dificultad 10. Vocal.

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Gracias, gente. Gracias por regalarnos este momento. Hacemos, por favor, una foto final. Quiero agradecer a nuestras familias, a todo el clan Sigma, a Lolita.

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1: 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La noche nos guía, el sol se asomará y al volverse lo obligaremos a dar su corazón, a dar el antídoto contra todos los males de este mundo. Vamos a buscar aquel viejo tiburón a las profundidades del mar de la sangre. La marea misma nos guiará y al cambiar lo obligaremos a dar su dirección, a dar el antídoto contra todos los males que hay aquí. Vamos en procura de un genio tirador que pruebe con nosotros o busquemos la forma de algo que nos cure la preocupación, algo que nos sirva contra todos los males de este mundo.

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